0: del mundo, atiende nuestras súplicas. Tú que estás sentado a la derecha del Padre, ten piedad de nosotros, porque solo tú eres santo, solo tú, Señor, solo tú, Altísimo Jesucristo, con el Espíritu Santo, en la gloria de Dios Padre. Amén.
1: Oremos. Señor Dios, que por medio de la humillación de tu Hijo, reconstruiste el mundo derrumbado, concede a tus fieles una santa alegría para que a quienes rescataste de la esclavitud del pecado, nos hagas disfrutar del gozo que no tiene fin. Por nuestro Señor Jesucristo, tu Hijo, que vive y reina contigo en la unidad del Espíritu Santo y es Dios por los siglos de los siglos.
0: Amén.
2: Lectura del libro del profeta Zacarías. Esto dice el Señor: alégrate sobremanera, hija de Sión. Da gritos de júbilo, hija de Jerusalén. Mira a tu rey que viene a ti, justo y victorioso, humilde y montado en un burrito. Él hará desaparecer de la tierra de Efraín los carros de guerra, y de Jerusalén los caballos de combate. Romperá el arco del guerrero y anunciará la paz a las naciones. Su poder se extenderá de mar a mar y desde el gran río hasta los últimos rincones de la tierra. Palabra de Dios.
0: Te alabamos, Señor.
2: Acuérdate, Señor, de tu misericordia.
3: Acuérdate, Señor, de tu misericordia.
2: Dios y Rey mío, yo te alabaré. Bendeciré tu nombre para siempre y para siempre. Un día tras otro bendeciré tu nombre y no cesará mi boca de alabarte. Acuérdate, Señor, de tu misericordia. El Señor es compasivo y misericordioso, lento para enojarse y generoso para perdonar. Bueno es el Señor para con todos. Su amor se extiende a todas sus criaturas. Acuérdate, Señor, de tu misericordia. El Señor es siempre fiel a sus palabras y lleno de bondad en sus acciones. Da su apoyo el Señor al que tropieza y al agobiado alivia. Acuérdate, Señor, de tu misericordia.
4: De la carta del apóstol San Pablo a los Romanos. Hermanos, ustedes no viven conforme al desorden egoísta del hombre, sino conforme al Espíritu, puesto que el Espíritu de Dios habita verdaderamente en ustedes. Quien no tiene el Espíritu de Cristo no es de Cristo. Si el Espíritu del Padre que resucitó Jesús de entre los muertos habita en ustedes, entonces el Padre que resucitó a Jesús de entre los muertos también les dará vida a sus cuerpos mortales por obra de su Espíritu que habita en ustedes. Por lo tanto, hermanos, no estemos sujetos al desorden egoísta del hombre, para hacer de ese desorden nuestra regla de conducta. Pues si ustedes viven de ese modo, ciertamente serán destruidos. Por el contrario, si con la ayuda del Espíritu destruyen sus malas acciones, entonces vivirán. Palabra de Dios.
0: Te alabamos, Señor.

0: Que el Señor esté con ustedes. Proclamación del Santo Evangelio según San Mateo. Gloria a ti, Señor. En aquel tiempo Jesús exclamó: Yo te alabo, Padre, Señor del cielo y de la tierra, porque has escondido estas cosas a los sabios y entendidos, y las has revelado a la gente sencilla. Gracias, Padre, porque así te ha parecido bien. El Padre ha puesto todas las cosas en mis manos. Nadie conoce al Hijo sino el Padre. Y nadie conoce al Padre sino el Hijo y aquel a quien el Hijo se lo quiera revelar. Vengan a mí todos los que están fatigados y agobiados por la carga, y yo les daré alivio. Tomen mi yugo sobre ustedes y aprendan de mí, que soy manso y humilde de corazón. Y encontrarán descanso, porque mi yugo es suave y mi carga es ligera. Palabra del Señor.
1: Gloria a ti, Señor Jesús.

El Evangelio nos presenta a Jesús dando gracias al Padre por que ha revelado los misterios del reino a los pequeños. Esta oración nos descubre el corazón de Jesús, un hijo que vive en profunda comunión con el Padre y que nos invita a entrar en esa misma relación de amor. Jesús no está diciendo que el conocimiento sea malo. Lo que denuncia es el orgullo de quien cree que puede comprender a Dios solo con su inteligencia. El Señor nos enseña que la fe no se conquista con títulos ni con razonamientos, sino con un corazón humilde y abierto a la gracia. Jesús nos recuerda que Él es el único que nos revela verdaderamente al Padre. No basta conocer sobre Dios. Es necesario conocer a Jesucristo, caminar con Él, escucharlo y seguirlo cada día. Solo así nuestra fe deja de ser una teoría y se convierte en una experiencia viva. El Señor nos invita a preguntarnos, ¿tengo un corazón humilde para dejarme enseñar por Dios? ¿Confío más en mis fuerzas o en la gracia del Señor? Pidámosle a Jesús que nos conceda un corazón sencillo, capaz de escuchar, creer y amar. Que nunca permitamos que el orgullo cierre nuestro corazón, sino que con María vivamos con humildad para que Dios siga revelando en nosotros la alegría y la fuerza de su reino. Amén. Creo en Dios, Padre Todopoderoso, Creador del cielo y de la tierra. Creo en Jesucristo, su único Hijo, nuestro Señor, que fue concebido por obra y gracia del Espíritu Santo, nació de Santa María Virgen, padeció bajo el poder de Poncio Pilato, fue crucificado, muerto y sepultado, descendió a los infiernos, al tercer día resucitó de entre los muertos y subió a los cielos y está sentado a la derecha del Dios Padre Todopoderoso. Desde allí ha de venir a juzgar a vivos y muertos. Creo en el Espíritu Santo, la Santa Iglesia Católica, la comunión de los santos, el perdón de los pecados, la resurrección de la carne y la vida eterna. Amén. Queridos hermanos y hermanas, reunidos en esta Santa Asamblea para celebrar los misterios de nuestra redención, supliquemos a Dios Omnipotente que el mundo entero se beneficie de las bendiciones que emanan de la fuerza.

0: De la vida, digámosle llenos de confianza, Dios omnipotente, ayúdanos.
1: Dios omnipotente, ayúdanos. Por todos nuestros hermanos que se han consagrado a Dios, para que con su ayuda se mantengan fieles a su propósito, roguemos al Señor.
0: Dios omnipotente, ayúdanos.
1: Por la paz de las naciones, para que libres de toda perturbación puedan servirte con responsabilidad, roguemos al Señor.
0: Dios omnipotente, ayúdanos.
1: Roguemos por el Papa León XIV, por nuestro obispo Richard Henney, todos los obispos auxiliares, presbíteros y diáconos, roguemos al Señor.
0: Dios omnipotente, ayúdanos.
1: Seguimos orando por el hermano pueblo de Venezuela, que ha sido afectado por un terremoto recientemente, para que el Señor llegue paz y tranquilidad y cubra las necesidades a través de nosotros, que nos convirtamos en los instrumentos del Señor para llevar paz y tranquilidad a ese pueblo. Roguemos al Señor.
0: Dios omnipotente, ayúdanos.
1: Roguemos al Señor también por todos nuestros hermanos difuntos, en especial por todas las personas fallecidas en Venezuela. Roguemos al Señor.
0: Dios omnipotente, ayúdanos.
1: Por todas nuestras necesidades, la cual presentamos al Señor, roguemos al Señor.
2: Dios omnipotente,
0: ayúdanos. Dios y Padre nuestro, ayuda a tu pueblo para que pueda obtener de tu generosidad lo que tú mismo le inspiras, que te pida con fe por Jesucristo nuestro Señor.
1: Amén.

0: Oren, hermanos y hermanas, para que este sacrificio, mire ustedes, sea agradable a Dios Padre Todopoderoso.
1: El Señor reciba de tus manos este sacrificio para alabanza y gloria de su nombre, para nuestro bien y el de toda su santa iglesia.
0: La oblación que te ofrecemos, Señor, nos purifique y nos haga participar de día en día de la vida del reino glorioso por Jesucristo nuestro Señor.
1: Amén.
0: El Señor esté con ustedes.
1: Y con tu espíritu.
0: Levantemos el corazón.
1: Lo tenemos levantado, sí, al Señor.
0: Demos gracias al Señor nuestro Dios.
1: Es justo y necesario.
0: En verdad, es justo y necesario. Es nuestro deber y salvación darte gracias siempre en todo lugar. Señor Padre Santo, Dios Todopoderoso y Eterno, por Cristo Señor nuestro, quien, compadecido del extravío de los hombres, quiso nacer de la Virgen María, muriendo en la cruz, nos libró de la muerte eterna y resucitando de entre los muertos, nos dio vida eterna. Por eso, con los ángeles y los arcángeles, con los tronos y dominaciones y con todos los coros celestiales, cantamos sin cesar el himno de tu gloria.

Santo eres en verdad, Señor, fuente de toda santidad. Por eso te pedimos que santifiques estos dones con la efusión de tu Espíritu, de manera que se conviertan para nosotros en el cuerpo y la sangre de Jesucristo nuestro Señor, el cual, cuando iba a ser entregado a su pasión voluntariamente aceptada, tomó pan, dándote gracias, lo partió y lo dio a sus discípulos diciendo: tomen y coman todos de él, porque esto es mi cuerpo, que será entregado por ustedes.

Del mismo modo, acabada la cena, tomó el cáliz y dándote gracias de nuevo, lo pasó a sus discípulos diciendo, tomen y beban todos de él, porque este es el cáliz de mi sangre, sangre de la alianza nueva y eterna, que será derramada por ustedes y por muchos para el perdón de los pecados. Hagan esto en conmemoración mía.

Así pues, Padre, al celebrar ahora el memorial de la muerte y resurrección de tu Hijo, te ofrecemos el pan de vida y el cáliz de salvación. Y te damos gracias porque nos haces dignos de servirte en tu presencia. Te pedimos humildemente que el Espíritu Santo congregue en la unidad a cuantos participamos del cuerpo y la sangre de Cristo. Acuérdate, Señor, de tu iglesia extendida por toda la tierra y con el Papa León, con nuestro obispo Richard Henning y todos los pastores que cuidan de tu pueblo, llévala a su perfección por la caridad. Acuérdate también de nuestros hermanos que se durmieron en la esperanza de la resurrección y de todos los que han muerto en tu misericordia. Admítelos a contemplar la luz de tu rostro. Ten misericordia de todos nosotros y así como María, la Virgen Madre de Dios, su esposo San José, los apóstoles San Juan Bautista Scalabrini y cuantos vivieron en tu amistad a través de los tiempos, merezcamos por tu Hijo Jesucristo compartir la vida eterna y cantar tus alabanzas. Por Cristo, con Él y en Él, a ti, Dios Padre Omnipotente, en la unidad del Espíritu Santo, todo honor y toda gloria por los siglos de los siglos.

0: fieles a la recomendación del Salvador y siguiendo su divina enseñanza, nos atrevemos a desear, Padre nuestro, que estás en el cielo,
1: santificado sea tu nombre. Venga a nosotros tu reino. Hágase tu voluntad en la tierra como en el cielo.
0: Danos hoy nuestro pan de cada día.
1: Perdona nuestras ofensas, como también nosotros perdonamos a los que nos ofenden.
0: No nos dejes caer en tentación y líbranos del mal. Líbranos de todos los males, Señor, y concédenos la paz en nuestros días, para que, ayudados por misericordia, vivamos siempre libres de pecado y protegidos de toda perturbación, mientras esperamos la gloriosa venida de nuestro Salvador Jesucristo.
1: Tuyo es el reino, tuyo es el poder y la gloria por siempre, Señor.
0: Señor Jesucristo, que dijiste a tus apóstoles, la paz les dejo, mi paz les doy. No tengas en cuenta nuestros pecados, sino la fe de tu iglesia. Y conforme a tu palabra, concede la paz y la unidad. Tú que vives, reinas por los siglos de los siglos.
1: Amén.
0: La paz del Señor esté siempre con ustedes.
1: Y con tu espíritu. Hermanos y hermanas, démonos fraternalmente un signo de paz.

0: Este es el Cordero de Dios que quita el pecado del mundo.
1: Dichosos los invitados a la cena del Señor.
2: Señor, yo no soy digno de que entres a mi casa, pero una palabra tuya bastará para sanarme.

0: Oremos. Señor, que nos has colmado con tantas gracias, concédenos alcanzar los dones de la salvación y que nunca dejemos de alabarte por Jesucristo nuestro Señor.
1: Amén.
0: El Señor esté con ustedes.
1: Y con tu espíritu.
0: Y la bendición de Dios Todopoderoso, el Padre, Hijo y Espíritu Santo, descienda sobre ustedes y permanezca para siempre.
1: Amén. Nuestra celebración ha terminado. Podemos ir en paz.
2: Demos gracias a Dios.

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San Miguel Arcángel, defiéndenos en la lucha. Sé nuestro amparo contra la perversidad y acechanzas del demonio. Que Dios manifieste sobre él su poder es nuestra humilde súplica. Y tú, oh príncipe de la milicia celestial, con el poder que Dios te ha conferido, arroja al infierno a Satanás y a los demás espíritus malignos que vagan por el mundo para la perdición de las almas.

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0: En el nombre del Padre, del Hijo, del Espíritu Santo.
1: Amén.
0: La gracia de nuestro Señor Jesucristo, el amor del Padre, la comunión del Espíritu Santo estén con ustedes.
1: Y con tu espíritu.
0: Hermanos, para celebrar dignamente estos sagrados misterios, reconozcamos nuestros pecados.
1: Señor, ten piedad. Cristo, ten piedad.
0: Cristo, ten piedad.
1: Señor, ten piedad.
0: Señor, ten piedad. Dios Todopoderoso, tenga misericordia de nosotros, perdone nuestros pecados y nos lleve a la vida eterna.
1: Amén.
0: Gloria a Dios en el cielo.
1: Y en la tierra, paz a los hombres que ama el Señor. Por tu inmensa gloria te alabamos, te bendecimos, te adoramos, te glorificamos. Te damos gracias, Señor Dios, Rey Celestial, Dios Padre Todopoderoso, Señor Hijo Único Jesucristo, Señor Dios, Cordero de Dios, Hijo del Padre, Tú que quitas el pecado del mundo, ten piedad de nosotros. Tú que quitas el pecado del mundo, atiende nuestras súplicas. Tú que estás sentado a la derecha del Padre, ten piedad de nosotros. Porque solo tú eres santo, solo tú, Señor, solo tú, Altísimo Jesucristo, con el Espíritu Santo, en la gloria de Dios Padre. Amén.
0: Oremos. Señor Dios, que por medio de la humillación de tu Hijo reconstruiste el mundo derrumbado, concede a tus fieles una santa alegría para que, a quienes rescataste de la esclavitud del pecado, nos hagas disfrutar del gozo que no tiene fin. Por nuestro Señor Jesucristo, tu Hijo, que vive y reina contigo en la unidad del Espíritu Santo, y es Dios por los siglos de los siglos.
1: Amén.
2: Lectura del libro del profeta Zacarías.

0: días. Esto dice el Señor: alégrate sobremanera, hija de Sión. Da gritos de júbilo, hija de Jerusalén. Mira a tu rey que viene a ti, justo y victorioso, humilde y montado en un burrito. Él hará desaparecer de la tierra de Efraín los carros de guerra y de Jerusalén los caballos de combate. Romperá el arco del guerrero y anunciará la paz a las naciones. Su poder se extenderá de mar a mar y desde el gran río hasta los últimos rincones de la tierra. Palabra de Dios.
1: Te alabamos, Señor.
0: Acuérdate, Señor, de tu misericordia.
2: Acuérdate, Señor, de tu misericordia.
0: Dios y Rey mío, yo te alabaré. Bendeciré tu nombre para siempre y para siempre. Un día tras otro bendeciré tu nombre y no cesará mi boca de alabarte. Acuérdate, Señor, de tu misericordia. El Señor es compasivo y misericordioso, lento para enojarse y generoso para perdonar. Bueno es el Señor para con todos. Su amor se extiende a todas sus criaturas. Acuérdate, Señor, de tu misericordia. El Señor es siempre fiel a sus palabras y lleno de bondad en sus acciones. Da su apoyo el Señor al que tropieza y al agobiado alivia. Acuérdate, Señor, de tu misericordia.
3: De la carta del apóstol San Pablo a los Romanos. Hermanos, ustedes no viven conforme al desorden egoísta del hombre, sino conforme al Espíritu, puesto que el Espíritu de Dios habita verdaderamente en ustedes. Quien no tiene el Espíritu de Cristo no es de Cristo. Si el Espíritu del Padre que resucitó Jesús de entre los muertos habita en ustedes, entonces el Padre que resucitó a Jesús de entre los muertos también les dará vida a sus cuerpos mortales por obra de su Espíritu que habita en ustedes. Por lo tanto, hermanos, no estemos sujetos al desorden egoísta del hombre para hacer de ese desorden nuestra regla de conducta. Pues si ustedes viven de ese modo, ciertamente serán destruidos. Por el contrario, si con la ayuda del Espíritu destruyen sus malas acciones, entonces vivirán. Palabra de Dios.
1: Te alabamos, Señor.

0: Que el Señor esté con ustedes.
1: Y con su espíritu.
0: Proclamación del Santo Evangelio según San Mateo. Gloria a ti, Señor. En aquel tiempo Jesús exclamó: Yo te alabo, Padre, Señor del cielo y de la tierra, porque has escondido estas cosas a los sabios y entendidos, y las has revelado a la gente sencilla. Gracias, Padre, porque así te ha parecido bien. El Padre ha puesto todas las cosas en mis manos. Nadie conoce al Hijo sino el Padre. Y nadie conoce al Padre sino el Hijo y aquel a quien el Hijo se lo quiera revelar. Vengan a mí todos los que están fatigados y agobiados por la carga, y yo les daré alivio. Tomen mi yugo sobre ustedes y aprendan de mí, que soy manso y humilde de corazón. Y encontrarán descanso, porque mi yugo es suave y mi carga es ligera. Palabra del Señor.
2: Gloria a ti, Señor Jesús.

0: El Evangelio nos presenta a Jesús dando gracias al Padre por ya revelado los misterios del reino a los pequeños. Esta oración nos descubre el corazón de Jesús, un hijo que vive en profunda comunión con el Padre y que nos invita a entrar en esa misma relación de amor. Jesús no está diciendo que el conocimiento sea malo. Lo que denuncia es el orgullo de quien cree que puede comprender a Dios solo con su inteligencia. El Señor nos enseña que la fe no se conquista con títulos ni con razonamientos, sino con un corazón humilde y abierto a la gracia. Jesús nos recuerda que Él es el único que nos revela verdaderamente al Padre. No basta conocer sobre Dios. Es necesario conocer a Jesucristo, caminar con Él, escucharlo y seguirlo cada día. Solo así nuestra fe deja de ser una teoría y se convierte en una experiencia viva. El Señor nos invita a preguntarnos, ¿tengo un corazón humilde para dejarme enseñar por Dios? ¿Confío más en mis fuerzas o en la gracia del Señor? Pidámosle a Jesús que nos conceda un corazón sencillo, capaz de escuchar, creer y amar. Que nunca permitamos que el orgullo cierre nuestro corazón, sino que con María vivamos con humildad para que Dios siga revelando en nosotros la alegría y la fuerza de su reino. Amén. Creo en Dios,
1: Padre Todopoderoso,
0: Creador del cielo y de la tierra. Creo en Jesucristo, su único Hijo, nuestro Señor, que fue concebido por obra y gracia del Espíritu Santo, nació de Santa María Virgen,
1: padeció bajo el poder de Poncio Pilato, fue crucificado, muerto y sepultado, descendió a los infiernos, al tercer día resucitó de entre los muertos y subió a los cielos y está sentado a la derecha del
0: Dios Padre Todopoderoso. Desde allí ha de venir a juzgar a vivos y muertos. Creo en el Espíritu Santo, la Santa Iglesia Católica, la comunión de los santos, el perdón de los pecados, la resurrección de la carne y la vida eterna. Amén. Queridos hermanos y hermanas, reunidos en esta Santa Asamblea para celebrar los misterios de nuestra redención, supliquemos a Dios Omnipotente que el mundo entero se beneficie de las bendiciones que emanan de la fuente de la vida. Digámosle llenos de confianza, Dios Omnipotente, ayúdanos.
2: Ayuda. Por todos nuestros hermanos que se han consagrado a Dios, para que con su ayuda se mantengan fieles a su propósito, roguemos al Señor.
0: Dios omnipotente, ayúdanos.
2: Por la paz de las naciones, para que libres de toda perturbación puedan servirte con responsabilidad, roguemos al Señor.
0: Dios omnipotente, ayúdanos.
2: Roguemos por el Papa León XIV, por nuestro obispo Richard Henry, todos los obispos auxiliares, presbíteros y diáconos. Roguemos al Señor.
0: Dios omnipotente, ayúdanos.
2: Seguimos orando por el hermano pueblo de Venezuela, que ha sido afectado por un terremoto recientemente, para que el Señor llegue paz y tranquilidad y cubra las necesidades a través de nosotros, que nos convirtamos en los instrumentos del Señor para llevar paz y tranquilidad a ese pueblo. Roguemos al Señor.
0: Dios omnipotente, ayúdanos.
2: Roguemos al Señor también por todos nuestros hermanos difuntos, en especial por todas las personas fallecidas en Venezuela. Roguemos al Señor.
0: Dios omnipotente, ayúdanos.
2: Por todas nuestras necesidades, la cual presentamos al Señor. Roguemos al Señor.
0: Dios omnipotente, ayúdanos. Dios y Padre nuestro, ayuda a tu pueblo para que pueda obtener de tu generosidad lo que tú mismo le inspiras, que te pida con fe por Jesucristo nuestro Señor.
2: Amén.

0: Oren, hermanos y hermanas, para que este sacrificio mío de ustedes sea agradable a Dios Padre Todopoderoso.
1: El Señor reciba de tus manos este sacrificio para alabanza y gloria de su nombre, para nuestro bien y el de toda su santa iglesia.
0: La oración que te ofrecemos, Señor, nos purifique y nos haga participar de día en día de la vida del reino glorioso por Jesucristo nuestro Señor.
1: Amén.
0: El Señor esté con ustedes.
1: Y con tu espíritu.
0: Levantemos el corazón.
1: Lo tenemos levantado hacia el Señor.
0: Demos gracias al Señor nuestro Dios.
1: Es justo y necesario.
0: En verdad, es justo y necesario. Es nuestro deber y salvación darte gracias siempre en todo lugar. Señor Padre Santo, Dios Todopoderoso y Eterno, por Cristo Señor nuestro, quien, compadecido del extravío de los hombres, quiso nacer de la Virgen María, muriendo en la cruz, nos libró de la muerte eterna y resucitando de entre los muertos, nos dio vida eterna. Por eso, con los ángeles y los arcángeles, con los tronos y dominaciones y con todos los coros celestiales, cantamos sin cesar el himno de tu gloria.

Santo eres en verdad, Señor, fuente de toda santidad. Por eso te pedimos que santifiques estos dones con la efusión de tu Espíritu, de manera que se conviertan para nosotros en el cuerpo y la sangre de Jesucristo nuestro Señor, el cual, cuando iba a ser entregado a su pasión voluntariamente aceptada, tomó pan, dándote gracias, lo partió y lo dio a sus discípulos diciendo, tomen y coman todos de él, porque esto es mi cuerpo que será entregado por ustedes.

Del mismo modo, acabada la cena, tomó el cáliz y dándote gracias de nuevo, lo pasó a sus discípulos diciendo, tomen y beban todos de él, porque este es el cáliz de mi sangre, sangre de la alianza nueva y eterna, que será derramada por ustedes y por muchos para el perdón de los pecados. Hagan esto en conmemoración mía.

Así pues, Padre, al celebrar ahora el memorial de la muerte y la resurrección de tu Hijo, te ofrecemos el pan de vida y el cáliz de salvación. Y te damos gracias porque nos haces dignos de servirte en tu presencia. Te pedimos humildemente que el Espíritu Santo congregue en la unidad a cuantos participamos del cuerpo y la sangre de Cristo. Acuérdate, Señor, de tu iglesia extendida por toda la tierra y con el Papa León, con nuestro obispo Richard Henning y todos los pastores que cuidan de tu pueblo, lleva la perfección por la caridad. Acuérdate también de nuestros hermanos que se durmieron en la esperanza de la resurrección y de todos los que han muerto en tu misericordia. Admítelos a contemplar la luz de tu rostro. Ten misericordia de todos nosotros y así como María, la Virgen Madre de Dios, su esposo San José, los apóstoles, San Juan Bautista Scalabrini y cuantos vivieron en tu amistad a través de los tiempos, merezcamos por tu Hijo Jesucristo compartir la vida eterna y cantar tus alabanzas. Por Cristo, con Él y en Él, a ti, Dios Padre omnipotente, en la unidad del Espíritu Santo, todo honor y toda gloria por los siglos de los siglos.

0: fieles a la recomendación del Salvador y siguiendo su divina enseñanza, nos atrevemos a desear, Padre nuestro, que estás en el cielo,
1: santificado sea tu nombre. Venga a nosotros tu reino. Hágase tu voluntad en la tierra como en el cielo.
0: Danos hoy nuestro pan de cada día.
1: Perdona nuestras ofensas, como también nosotros perdonamos a los que nos ofenden.
0: No nos dejes caer en tentación y líbranos del mal. Líbranos de todos los males, Señor, y concédenos la paz en nuestros días, para que, ayudados por misericordia, vivamos siempre libres de pecado y protegidos de toda perturbación, mientras esperamos la gloriosa venida de nuestro Salvador Jesucristo.
1: Tuyo es el reino, tuyo es el poder y la gloria por siempre, Señor.
0: Señor Jesucristo, que dijiste a tus apóstoles, la paz les dejo, mi paz les doy. No tengas en cuenta nuestros pecados, sino la fe de tu iglesia. Y conforme a tu palabra, concede la paz y la unidad. Tú que vives, reinas por los siglos de los siglos.
1: Amén.
0: La paz del Señor esté siempre con ustedes.
1: Y con tu espíritu. Hermanos y hermanas, démonos fraternalmente un signo de paz.
0: La paz.

0: Este es el Cordero de Dios que quita el pecado del mundo.
1: Dichosos los invitados a la cena del Señor.
2: Señor, yo no soy digno de que entres a mi casa, pero una palabra tuya bastará para sanarme.

0: Oremos. Señor, que nos has colmado con tantas gracias, concédenos alcanzar los dones de la salvación y que nunca dejemos de alabarte por Jesucristo nuestro Señor.
1: Amén.
0: El Señor esté con ustedes.
1: Y con tu espíritu.
0: Y la bendición de Dios Todopoderoso, el Padre, Hijo y Espíritu Santo, descienda sobre ustedes y permanezca para siempre.
1: Amén. Nuestra celebración ha terminado. Podemos ir en paz.
2: Demos gracias a Dios.

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San Miguel Arcángel, defiéndenos en la lucha. Sé nuestro amparo contra la perversidad y acechanzas del demonio. Que Dios manifieste sobre él su poder es nuestra humilde súplica. Y tú, oh príncipe de la milicia celestial, con el poder que Dios te ha conferido, arroja al infierno a Satanás y a los demás espíritus malignos que vagan.

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0: Queridos amigos, bienvenidos a este su programa donde Dios llora. El padre Gaetan Kabasha se define a sí mismo como un experto en guerras. Nació en Ruanda en 1972 y en sus 47 años de vida ha sufrido la guerra en su país natal, Ruanda, pero también en los países que le acogieron como refugiado, en el Congo y en la República Centroafricana. Después de muchos padecimientos consiguió completar su formación y en el año 2003 fue ordenado sacerdote en la República Centroafricana. El padre Gaetan ha visto muchas lágrimas, pero su testimonio está lleno de amor, de reconciliación y de entrega a Dios y a los demás. Hoy está aquí en nuestro estudio para compartir este testimonio con todos nosotros. Padre Gaetan, muchas gracias por estar aquí hoy.
1: Muchas gracias, María, por invitarme.
0: Padre, su historia podría llenar un libro, así que vamos a ir por partes. Hemos dicho que nació en Ruanda en 1972. ¿Su familia era una familia normal? ¿Era su vida una vida normal?
1: Sí, una familia numerosa, familia cristiana, familia de agricultores, modesta, sencilla, no muy pobre, pero pues familia del pueblo, sencilla, modesta. Es decir, mediana, que vivía de su huerto.
0: ¿Y ahí usted siente la llamada de Dios primero o fue poquito a poquito?
1: Bueno, eso fue como casi un milagro, porque yo vivía con mis abuelos, no vivía con mis padres. Era toda una historia. A veces en mi tradición, en mi cultura, cuando los abuelos son muy ancianos, un nieto va allí a vivir con los abuelos para ayudarles, para estar presente, para estar pendiente.
0: Para cuidarles.
1: Cuidarles. Entonces yo iba a estudiar y volvía a casa, pero a casa de mis abuelos. Entonces mis padres realmente estaban muy lejos de mí. Los que me cuidaron fueron mis abuelos. Y mis abuelos no estaban bautizados, eran paganos. Pero no me impedían ir a la iglesia, ni seguir, estaba ya bautizado yo, ni seguir la catequesis para la primera comunión, porque ellos decían, lo nuestro es lo antiguo, lo vuestro es lo nuevo.
0: Ellos eran animistas, me imagino. Un culto.
1: Sí, eso que dicen animistas, pero yo esa expresión no me gusta mucho, que me parece que es demasiado, es muy reduccionista.
0: Ajá.
1: O sea, es decir, hacían un culto a los antepasados. Un culto a los antepasados no es animista.
0: Uh-huh.
1: Animista es adorar los árboles, la fuerza de la naturaleza. Eso nada de nada. Es decir, creían que los antepasados.

0: pecados, cuando mueren, no desaparecen del todo y que de alguna manera hay que estar en comunión con ellos.
1: Usted me estaba contando que usted estaba creciendo en la fe, ¿no?
0: Sí, crecí en la fe, pero normal, ¿no? Yo no pensaba eso de ser

0: llegó una carta de la, del párroco, que era catalán, sigue vivo, está en Cataluña, y que decía que había que elegir algunos candidatos que querían apuntarse al seminario menor. Leyeron la carta y nadie contestó, porque no sabíamos eso, que era eso. Y uno de los profesores que me conocía dijo en voz alta, lo del seminario se apuntan los más inteligentes, así que tú, por ejemplo. Y a partir de ese momento se me entró las ganas de ser sacerdote. Así. Y a partir de ese momento cambié por completo. Y empecé ya a rezar mucho, me apunté. Y cuando llegué a casa, mis abuelos me dijeron que no podía ser sacerdote. Porque decían que los sacerdotes no tienen niños. Y para ellos, no tener niños en la cultura ruandesa era como ser un maldito. O sea, morir sin hijos es desaparecer. Porque en la fe tradicional, es como si la inmortalidad se encuentra en la descendencia.
1: Se transmite de padres a hijos.
0: Claro, en la descendencia. Por eso, cuando uno muere, pues sobreviven sus hijos. Los hijos tienen que hacer la comunión con ellos. Entonces, cuando mueres sin hijos, es decir, que nadie queda en comunión contigo, nadie te recuerda. Era como una catástrofe, un drama, me dijeron que no. Pero yo tenía ya esa gana de ser sacerdote, no sé de dónde vino, que me resistí. Y hasta el día que fuimos a hacer un examen para entrar en el seminario menor, teníamos que ir a la parroquia que estaba muy lejos, a casi 20 kilómetros, y tenía que ir andando, y teníamos que llevar comida. Mi abuela no me dio comida, porque me quería desanimar. Y yo desobedecí por primera vez en mi vida, creo, y me fui sin comida. Fui a hacer el examen y lo aprobé. Y cuando lo aprobé, entonces comuniqué a mis padres que me había apuntado al seminario y que había aprobado. Y los padres, ellos sí que entendían qué significaba esto, y aprobaron y aceptaron el tema. Me apoyaron.
1: ¿Y entonces qué edad tenía usted cuando entró en el seminario menor?
0: Pues tenía 14 años.
1: 14 años. Entonces, usted está aquí estudiando en el seminario menor, preparándose en el anteseminario, dijéramos, ¿no? Preparándose para poder luego entrar al seminario cuando ya fuera más mayor. Y ahí su vida en 1995 cambia totalmente.
0: 94,
1: perdón.
0: Pues entré en el seminario menor en 1986. En 1990 estalla una guerra en Ruanda. Pues un grupo de antiguos refugiados que vivían en otro país atacaron. Entonces el país entró en una guerra. Y la guerra duró 4 años. Y yo estaba en el seminario menor. Y cuando iba a acabar el seminario menor, pues la guerra seguía en marcha. Entré en el seminario mayor. Y cuando estaba en primer año de filosofía, como la culminación de la guerra que empezó en 1990, estamos ya en 1994, estalló el genocidio.
1: ¿Que usted ya tendría 22 años?
0: Tenía 22 años,
1: y la vida cambia, bueno, ya lleva el país lleva varios años en guerra, o sea que usted, la situación en el país no era fácil, pero ¿su vida cambió totalmente?
0: Mi vida cambió totalmente porque aquello fue matanzas por todas partes, muertes por todas partes, la desesperación, y ya nadie sabía si iba a sobrevivir o no, y tuve que huir de Ruanda. Salí de Ruanda y me encontré en el Congo, que se llamaba Zaire.
1: En aquella época era el Zaire.
0: Me encontré en los campamentos de refugiados.
1: ¿Y cómo fue la situación? ¿Huyeron todos los del seminario al mismo sitio? ¿Y qué pasó con su familia?
0: Pues yo, en aquel momento, estábamos en vacaciones de Pascua. Así que estaba con mi familia. Cuando la guerra llegó a donde vivía mi familia, yo me fui a la parroquia, a 20 kilómetros. Mi familia se quedó allí cerca para controlar, a ver si podían volver a casa y luego sus cosas. Yo ya me fui a la parroquia. Y cuando todo estalló, nos dispersamos. Nos encontramos luego después en el Congo. Yo por un lado, ellos por otro lado. Pero en dos campamentos diferentes.
1: Que uno no se puede mover tampoco como quiera. Uno ahí donde le acogen es donde tiene que quedar muchas veces limitado. Estos campamentos, yo nunca he estado en el Congo, pero sí que he estado viendo otros campamentos de refugiados.

0: en el fondo son como enormes tiendas de campaña por todos los lados y todo cerrado, limitado, controlado, uno no puede salir cuando quiere, la comida es muy escasa. ¿Cómo fue sus primeros tiempos allí?
1: Fue una experiencia muy dura porque llegamos al Zaire siendo como, al menos en mi campamento, llegamos como 1 millón de personas. No sé si puedes imaginar 1 millón de personas que llegan desprovistas de todo, es decir, sin comida, sin medicina, sin agua, sin jabón, sin herramientas para hacer la cocina, sin nada y sin casa, y además con la lluvia. Nos encontramos completamente desamparados. Entonces, durante unos días no había ni socorro, porque no, 1 millón de personas, ¿cómo se socorre eso? Y las personas empezaron a morir de diarrea.
0: ¿Diarrea?
1: De diarrea. Por falta de higiene, por falta de agua, por hambre, por cansancio, por de todo. En una aglomeración de tantas personas que viven mal, basta que una persona se contagie y todo el mundo se contagia. Entonces empezaron a morir miles de personas, miles. Cuando digo miles, son miles. Es decir, que llegamos a un momento en que no se podía contar los cadáveres. Y tampoco podíamos enterrarlos, porque no teníamos ni herramientas para enterrar. Y además estábamos en un suelo que no se puede cavar, que eran lavas volcánicas. Estábamos debajo del volcán, con el peligro que eso también conlleva, ¿no? El volcán. Y estábamos allí, y la gente sobreviviendo como podía, familias enteras desaparecieron, todo el mundo pensando que podía morir en cualquier momento. Y poco a poco los organismos internacionales empezaron a acudir, a traer ayuda. Pero claro, ¿cómo organizar a 1 millón de personas que tienen hambre? ¿Traes comida y cómo distribuyes? Pues esto tomó un cierto tiempo para llegar a organizar en pequeños grupos, elegir responsables, tal, poco a poco, pero entre tanto la gente muriendo. Y llegaron organismos de médicos, de ayuda humanitaria, la Cruz Roja, la Caritas Internacional, la UNICEF, la ACNUR, pues todos los organismos internacionales casi llegaron por ahí.
0: Claro, ¿y cuánto tiempo estuvo usted en el campo de refugiados, padre?
1: Allí yo hice un año entero, pero un año de sobrevivencia, hasta llegué a convertirme en médico para sobrevivir y para salvar a la gente. Bueno, pero eso es una larga historia. Una larga historia. Entonces hice un año entero.
0: Un año entero. Yo sé que usted en algún momento decidió que aquello, porque la cosa iba para largo, que ahí su futuro también iba a ser su deseo de ser sacerdote, porque me imagino que los otros seminaristas no estaban allí.
1: Sí, éramos algunos, habían huido allí en ese campamento, otros estaban en otros campamentos. Es que había muchos campamentos en el Congo, algunos en el sur de Kivu, uh-huh. Otros en el norte de Kivu. En el norte de Kivu había como 4 campamentos inmensos, entonces estábamos dispersos. Y nos encontrábamos unos cuantos, hablábamos, también sacerdotes.
0: ¿Tenían una asistencia espiritual? Sí que tendrían.
1: Sí, había sacerdotes que habían huido con nosotros, hasta un obispo había huido con nosotros. Otros 3 obispos se habían muerto en el genocidio. O sea, que era un desastre, pero bueno, allí poco a poco. Y yo en algún momento me decía, pero esto no tiene ningún futuro. Estoy en un campamento de refugiados. No puedo seguir estudiando. No puedo seguir diciendo soy seminarista, pero un seminarista que no está en un seminario y que no tiene obispo, porque mi obispo había muerto.
0: Había sido asesinado.
1: Y que no está tampoco en su país, sí, había sido asesinado. Entonces, ¿qué tipo de seminarista es ese? Pero al mismo tiempo algo me decía, tú vas a ser sacerdote. Como esa voz que te habla desde el interior, y que no se apaga. ¿Tú vas a ser sacerdote? ¿Cómo? ¿Dónde? No lo sé. Entonces, en algún momento decidí que tenía que salir de los campamentos de refugiados.
0: lo cual es una aventura enorme, porque el Congo, primero, que no es un país pequeñito como puede ser un país de Centroáfrica, sino que es un país enorme, y además, como decíamos, usted estaba en plan de refugiado, venía de otro país. ¿Cómo fue esa aventura, que también se podría, bueno, seguramente, es capítulo 2 de...?
1: Sí, sí, aquello fue inolvidable, porque no sé por qué decidí salir solo. Yo sé que hay algunos que se organizaban en pequeños grupos, porque siempre cuando sois dos o tres, pues sois más fuertes, podéis sobrevivir más fácilmente. Pero yo decidí salir solo. ¿Y salir solo hacia dónde? Hacia donde sea. Porque tampoco sabía a dónde iba a llegar. Tenía un mapa que había encontrado por ahí y decía, pues si llego a la República Centroafricana, voy a dar gracias a Dios. Pero cómo llegar allí, no sabía tampoco. Entonces decidí salir solo con todo lo que conllevaba, porque estando en un país que no es tuyo, no tenía documentos. O sea, que no tenía pasaporte y no tenía identidad de ese país. Y no estaba permitido a los ruandeses salir de los campamentos de refugiados para entrar en otras provincias del país. Y además era un país que estaba gobernado por un dictador, que era Mobutu, que nos había acogido como refugiados, eso sí, nos había acogido bien dentro de lo que cabe, pero sus servicios secretos estaban por todas partes y en cualquier momento te podían considerar como un espía o lo que sea y podías desaparecer. Era una dificultad añadida. Y Congo es un país enorme, es como Centro Europa, es decir, Alemania, Francia, España, Portugal e Italia juntos. Un solo país. Sin infraestructuras, sin carreteras, sin trenes, no hay nada. No hay nada. Son selvas y pistas y nada más. ¿Ves? Pero decidí y salí.
0: ¿Y cuánto tiempo le llevó cruzar?
1: Pues hice muchas etapas. Porque la primera etapa me llevó como 3 meses, de pueblo en pueblo, de ciudad en ciudad. Utilicé todos los medios de transporte posibles, utilicé bicicleta, utilicé coche, utilicé el avión, utilicé piraguas, moto, todo. Me faltó cohetes, pero faltaron cohetes. Pero utilicé todos los medios. Pues allí aparecieron milagros, de verdad, milagros. Es allí donde entendí que la mano de Dios me estaba detrás. Porque cuando llegaba en un momento en que ya no sabía qué hacer humanamente, aparecía un milagro. Me ponía a rezar y decía, Señor, ahora tú tienes que hacer algo si quieres que yo tire adelante. Y aparecía un milagro, pero un milagro de verdad. Si quieres, podría contar alguna anécdota, pero son muchas.
0: Son muchas.
1: Y llegué a la República Centroafricana con una bicicleta y crucé con un piraguas. Cuando llegué a la República Centroafricana, pensando que ya se había llegado al final de mi itinerario y que más o menos iba a descansar, allí también apareció un cierto milagro, porque nada más cruzar la frontera, llegué a una parroquia, decía yo, como seminarista me voy a presentar a una parroquia, y el párroco me habló en mi lengua materna. Después de tantos miles de kilómetros, me encuentro con un párroco que era español y que hablaba mi lengua. Me habló en mi lengua materna y me dijo que había estado de misionero en mi país y que había salido a causa de genocidio también. Era franciscano, sigue vivo, creo que está en Sevilla o en Granada, no sé dónde está, pero está en España, ¿no?
0: Sin embargo, toda esa alegría que usted experimentó y el descanso de haber llegado a la República Centroafricana sí que se vieron frustradas de repente porque, por algún motivo, fue devuelto al Congo.
1: Sí, porque parece que los países de la región o la comunidad internacional, pero yo no lo sabía, había decidido que había que mantener a los ruandeses cerca de su frontera. Porque, claro, todo el mundo tenía miedo que esas millones de personas, si se dispersan en el mundo, ¿qué va a pasar? Entonces había que contenerles cerca de la frontera de Ruanda hasta que se encontrara una solución, pero no había ninguna solución a la vista. Entonces, muchos gobiernos habían emitido un decreto que decía que había que devolver a todos los ruandeses a los campamentos de refugiados. Y yo, cuando llegué a la República Centroafricana, me detuvieron y me dijeron que tenía que volver a los campamentos de refugiados. Aquello fue como un clavo en el cerebro. Porque para mí, mi sueño estaba siendo cumplido y de repente alguien lo multiplica por cero. O sea, todo lo que había hecho como esfuerzo es como si no fuera nada. Pero claro, la ley es la ley.
0: Es la ley. ¿Y le mandaron otra vez al campo de refugiados original?
1: Pues no, me devolvieron a Congo, a las autoridades de Congo, del otro lado, a un río que separa los dos países. Me llevaron a las autoridades, casi con un militar, un rifle, todo. Y llegué allí, pues me presenté, expliqué mis aventuras, no me entendieron y me dijeron, bueno, ya tiene que volver a los campamentos de refugiados. Como he dicho, Zaire era un país tan desorganizado, uh-huh, sin ningún medio público.
0: De transporte. Nadie le iba a hacer todo.
1: O sea, que nadie se podía encargar de devolverme a los campamentos de refugiados. Me dejaron adentrar dentro de Congo. Así que me puse a caminar. En aquel momento me acuerdo que tenía paludismo, estaba un poquito enfermo, caminando en medio de la selva, no conocía la lengua, no sabía dónde me iba, estaba desesperado. Llegué a un pequeño pueblo, la gente me acogió, me dio de comer. El día siguiente cogí una bicicleta y así poco a poco me fui a 200 kilómetros en el interior, uh-huh, y me presenté a un obispado. Allí un obispo me acogió.
0: ¿Y cuántos años estuvo entonces en Congo?
1: Allí en ese obispado hice un año y medio.
0: En una situación que en Congo tampoco es fácil. Hay que decir que Congo es un país que tampoco ha vivido mucha paz desde la época de que estaba bajo el dominio de Belga. Ha sufrido muchísimas guerras y también muchísimas pérdidas. ¿Cómo era la situación en la zona donde usted estuvo?
1: Bueno, en aquel momento, cuando empezó a gobernar el dictador Mobutu, el Zaire se estabilizó. Desde el punto de vista de las guerras, se estabilizó, porque era un hombre muy fuerte, que tenía un ejército fuerte, era un buen dictador, como los dictadores en general, pues tienen estabilidad como una prioridad del país. Entonces, en aquel momento había pobreza, había todo tipo de dificultades, pero el país estaba tranquilo. Lo que pasa es que un año y medio después, yo ya pensando organizarme, el obispo estaba pensando enviarme al seminario, a ver si podía seguir estudiando, estalló la guerra en Congo. Y la guerra vino de Ruanda. Uh-huh. Ruanda atacó los campamentos de refugiados y siguió atacando a Congo, cogiendo provincias para ir a derrocar al dictador Mobutu.
0: Con lo que significa para usted ser ruandés en el Congo, o sea que tampoco
1: claro,
0: era muy fácil.
1: Claro, en aquel momento el gobierno de Congo emitió un comunicado en todas las policías del país que había que detener a todos los ruandeses porque probablemente eran espías. Y ahí me consideraron como un espía de Ruanda. Siendo refugiado de Ruanda, me consideran como espía de Ruanda. Me iban a matar casi. El obispo intervino, negoció y al final no me hicieron daño, pero me vinieron a interrogar y me iban a detener.
0: O sea que usted pasó, dijéramos, ya llevamos como casi 3 años en un seminario de la vida, diríamos.
1: Eso.
0: Todavía estaba usted.
1: Sí, aprendiendo mucho a relacionarse con la gente que no conoces, a cambiar de cultura,
0: de
1: tribu, de idioma, de comida, de todo. Porque muchas veces cuando se dice África son miles de culturas, son miles de lenguas. Siempre que cambias de provincia a otra, pues cambia de todo. Entonces tenía que aprender a adaptarme, a aprender a hablar poco, a no decir lo que no podía sonar bien, pues todo. Fue realmente un seminario de vida, como lo dices.
0: Se puede ser servidor de Dios en todo.
1: Sí, en todos los rincones de la tierra. Que eso a veces lo olvidamos. La iglesia es universal. Que lo que yo estoy viviendo aquí no se acaba aquí. No tiene sus fronteras aquí. La iglesia está aquí, está en Argentina, está en Australia, está en Angola, en Togo, en Sudáfrica, en Irlanda, en todos los países. Por tanto, hay que tener una mirada más universal en nuestra oración, nuestra manera de pensar, nuestra manera de relacionarnos, de comunicar. ¿Y eso qué significa? Tiene sus consecuencias. Que lo que pasa en el mundo me tiene que afectar, porque está afectando a mis hermanos en la fe. Está afectando a los misioneros, está afectando a los cristianos, a la iglesia, que es mi iglesia. Yo creo que el drama que vivimos mucho es no tener compasión de lo que está pasando muy lejos.
0: Claro. Muchas gracias, padre, por contarnos todo esto, por abrirnos los ojos. De todas maneras, no hemos acabado la historia, porque estaba contando que la situación estaba empezando a ser también muy peligrosa para usted. Como acabamos de hablar, decide huir una segunda vez, otra vez, a la República Centroafricana.
1: Eso. A partir de ese momento empecé a esconderme, porque cualquiera me podía matar diciendo que era enemigo del país, porque todo el mundo sabía que Ruanda había atacado Congo, Zaire. Entonces los ruandeses eran enemigos. Tenía que ser muy prudente, escondiéndome en la selva. Y vivía durante la noche, nadie sabía dónde dormía. A veces iba a dormir en los huertos de la gente, con alguna familia conocida. Pero una experiencia muy dura.
0: De prófugo total.
1: De prófugo y además con miedo, porque estás en un lugar donde no tienes ningún familiar, no tienes grandes referencias y no sabes quién es quién, quién puede considerarte como un enemigo. Entonces pasé momentos muy, muy difíciles. Y decidí subir, otra vez hacer camino al revés.
0: ¿Con la bicicleta otra vez?
1: Con la bicicleta. Y llegué a la frontera de la República Centroafricana. Pero había un problema, es que la República Centroafricana seguía con el mandato, con el decreto ese de expulsión de los ruandeses. Uh-huh. Cambié de identidad. Me disfracé de congoleño. Bueno, no voy a explicar cómo, pero...
0: Sí, porque yo me estaba... ¿Cómo se disfraza uno de congoleño?
1: Ya hablaba el lingala, ya me vestía como los congoleños y pude hacer fabricar un documento por ahí y pasé como si fuera un congoleño. Y fue, claro, los congoleños ellos podían pasar la frontera. Pasé a las aduanas, me expliqué, me presenté mis documentos, hablaba la lengua de allí y pasé. Como si fuera lo mismo, es que me expulsaron, no me reconocieron 2 años después. Había cambiado, llevaba gafas.
0: Había vuelto congoleño.
1: No me reconocieron, sí. Entonces me encuentro otra vez en la República Centroafricana, por la segunda vez.
0: Muy bien. Padre, vamos a hacer una pausa que va a ser, porque como hemos dicho al principio, su historia merece un libro. Entonces, como el programa de hoy se nos ha acabado, voy a hacer esta pausa ahora en nuestro programa y seguiremos la próxima semana.
1: Muchas gracias.
0: Queridos amigos, espero que les haya gustado. Como he dicho, es la primera parte de esta fantástica pero verdadera historia del padre Gaetán. La semana que viene escucharán la segunda parte de la historia. Muchas gracias y hasta la próxima semana.

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2: Soy Diácono Gregorio Echeveste de la Parroquia Santa Ana de Portville, California, en la diócesis de Fresno. Querida familia, les invito a que recemos el Santo Rosario y meditaremos los misterios gozosos. En el nombre del Padre, del Hijo y del Espíritu Santo. Amén. Creo en Dios Padre Todopoderoso, Creador del cielo y de la tierra. Creo en Jesucristo, su único Hijo, nuestro Señor, que fue concebido por obra y gracia del Espíritu Santo, nació de Santa María Virgen, padeció bajo el poder de Poncio Pilato, fue crucificado, muerto y sepultado, descendió a los infiernos, al tercer día resucitó de entre los muertos, subió a los cielos y está sentado a la derecha de Dios Padre Todopoderoso. Desde ahí ha de venir a juzgar a vivos y muertos. Creo en el Espíritu Santo, la Santa Iglesia Católica, la comunión de los santos, el perdón de los pecados, la resurrección de la carne y la vida eterna. Amén. Padre nuestro que estás en el cielo, santificado sea tu nombre. Venga a nosotros tu reino, hágase tu voluntad en la tierra como en el cielo. Danos hoy nuestro pan de cada día. Perdona nuestras ofensas, como también nosotros perdonamos a los que nos ofenden. No nos dejes caer en tentación y líbranos del mal. Amén. Dios te salve María, llena eres de gracia, el Señor es contigo. Bendita eres entre todas las mujeres y bendito es el fruto de tu vientre, Jesús. Santa María, Madre de Dios, ruega por nosotros pecadores, ahora y en la hora de nuestra muerte. Amén. Dios te salve María, llena eres de gracia, el Señor es contigo. Bendita eres entre todas las mujeres y bendito el fruto de tu vientre Jesús. Santa María, Madre de Dios, ruega por nosotros pecadores, ahora y en la hora de nuestra muerte. Amén. Dios te salve María, llena eres de gracia, el Señor es contigo. Bendita eres entre todas las mujeres y bendito es el fruto de tu vientre, Jesús. Santa María, Madre de Dios, ruega por nosotros pecadores, ahora y en la hora de nuestra muerte. Amén. Gloria al Padre y al Hijo y al Espíritu Santo, como era en el principio, ahora y siempre, por los siglos de los siglos. Amén.

Primer misterio glorioso, la anunciación del ángel a María. A cada uno, Dios le asigna una misión especial que desempeñar en este mundo. María recibió la misión más difícil y comprometedora, ser la madre de Jesús, el Salvador del mundo. Padre nuestro que estás en el cielo, santificado sea tu nombre. Venga a nosotros tu reino, hágase tu voluntad en la tierra como en el cielo. Danos hoy nuestro pan de cada día. Perdona nuestras ofensas, como también nosotros perdonamos a los que nos ofenden. No nos dejes caer en tentación y líbranos del mal. Amén. Dios te salve María, llena eres de gracia, el Señor es contigo. Bendita eres entre todas las mujeres y bendito es el fruto de tu vientre, Jesús. Santa María, Madre de Dios, ruega por nosotros, pecadores, ahora y en la hora de nuestra muerte. Amén. Dios te salve, María, llena eres de gracia, el Señor es contigo. Bendita eres entre todas las mujeres y bendito es el fruto de tu vientre, Jesús. Santa María, Madre de Dios, ruega por nosotros, pecadores, ahora y en la hora de nuestra muerte. Amén. Dios te salve, María, llena eres de gracia, el Señor es contigo. Bendita eres entre todas las mujeres y bendito es el fruto de tu vientre, Jesús. Santa María, Madre de Dios, ruega por nosotros, pecadores, ahora y en la hora de nuestra muerte. Amén. Dios te salve, María, llena eres de gracia, el Señor es contigo. Bendita eres entre todas las mujeres y bendito es el fruto de tu vientre, Jesús. Santa María, Madre de Dios, ruega por nosotros, pecadores, ahora y en la hora de nuestra muerte. Amén. Dios te salve, María, llena eres de gracia, el Señor es contigo. Bendita eres entre todas las mujeres y bendito es el fruto de tu vientre, Jesús. Santa María, Madre de Dios, ruega por nosotros, pecadores, ahora y en la hora de nuestra muerte. Amén. Dios te salve, María, llena eres de gracia, el Señor es contigo. Bendita eres entre todas las mujeres y bendito es el fruto de tu vientre, Jesús. Santa María, Madre de Dios, ruega por nosotros, pecadores, ahora y en la hora de nuestra muerte. Amén. Dios te salve, María, llena eres de gracia, el Señor es contigo. Bendita eres entre todas las mujeres y bendito es el fruto de tu vientre, Jesús. Santa María, Madre de Dios, ruega por nosotros, pecadores, ahora y en la hora de nuestra muerte. Amén. Dios te salve, María, llena eres de gracia, el Señor es contigo. Bendita eres entre todas las mujeres y bendito es el fruto de tu vientre, Jesús. Santa María, Madre de Dios, ruega por nosotros, pecadores, ahora y en la hora de nuestra muerte. Amén. Dios te salve, María, llena eres de gracia, el Señor es contigo. Bendita eres entre todas las mujeres y bendito es el fruto de tu vientre, Jesús. Santa María, Madre de Dios, ruega por nosotros, pecadores, ahora y en la hora de nuestra muerte. Amén. Dios te salve, María, llena eres de gracia, el Señor es contigo. Bendita eres entre todas las mujeres y bendito es el fruto de tu vientre, Jesús. Santa María, Madre de Dios, ruega por nosotros, pecadores, ahora y en la hora de nuestra muerte. Amén. Gloria al Padre, y al Hijo, y al Espíritu Santo, como era en el principio, ahora y siempre, por los siglos de los siglos. Amén. María, Madre de Gracia, Madre de Misericordia, en la vida y en la muerte, ampáranos, Gran Señora. Sagrado Corazón de Jesús, en ti confío. Segundo misterio gozoso, la visita de la Virgen María a su prima Santa Isabel. Al recibir al Hijo de Dios en su seno, María se dirige a su prima Isabel, transformándose en la primera misionera de Cristo. Aprendamos a tener un verdadero amor a nuestros hermanos, preocupados por su bien material y espiritual. Padre nuestro que estás en el cielo, santificado sea tu nombre. Venga a nosotros tu reino, hágase tu voluntad en la tierra como en el cielo.

Danos hoy nuestro pan de cada día. Perdona nuestras ofensas, como también nosotros perdonamos a los que nos ofenden. No nos dejes caer en tentación y líbranos del mal. Amén. Dios te salve María, llena eres de gracia, el Señor es contigo. Bendita eres entre todas las mujeres y bendito es el fruto de tu vientre, Jesús. Santa María, Madre de Dios, ruega por nosotros pecadores, ahora y en la hora de nuestra muerte. Amén. Dios te salve María, llena eres de gracia, el Señor es contigo. Bendita eres entre todas las mujeres y bendito es el fruto de tu vientre, Jesús. Santa María, Madre de Dios, ruega por nosotros pecadores, ahora y en la hora de nuestra muerte. Amén. Dios te salve María, llena eres de gracia, el Señor es contigo. Bendita eres entre todas las mujeres y bendito es el fruto de tu vientre, Jesús. Santa María, Madre de Dios, ruega por nosotros pecadores, ahora y en la hora de nuestra muerte. Amén. Dios te salve María, llena eres de gracia, el Señor es contigo. Bendita eres entre todas las mujeres y bendito es el fruto de tu vientre, Jesús. Santa María, Madre de Dios, ruega por nosotros pecadores, ahora y en la hora de nuestra muerte. Amén. Dios te salve María, llena eres de gracia, el Señor es contigo. Bendita eres entre todas las mujeres y bendito es el fruto de tu vientre, Jesús. Santa María, Madre de Dios, ruega por nosotros pecadores, ahora y en la hora de nuestra muerte. Amén. Dios te salve María, llena eres de gracia, el Señor es contigo. Bendita eres entre todas las mujeres y bendito es el fruto de tu vientre, Jesús. Santa María, Madre de Dios, ruega por nosotros pecadores, ahora y en la hora de nuestra muerte. Amén. Dios te salve María, llena eres de gracia, el Señor es contigo. Bendita eres entre todas las mujeres y bendito es el fruto de tu vientre, Jesús. Santa María, Madre de Dios, ruega por nosotros pecadores, ahora y en la hora de nuestra muerte. Amén. Dios te salve María, llena eres de gracia, el Señor es contigo. Bendita eres entre todas las mujeres y bendito es el fruto de tu vientre, Jesús. Santa María, Madre de Dios, ruega por nosotros pecadores, ahora y en la hora de nuestra muerte. Amén. Dios te salve María, llena eres de gracia, el Señor es contigo. Bendita eres entre todas las mujeres y bendito es el fruto de tu vientre, Jesús. Santa María, Madre de Dios, ruega por nosotros pecadores, ahora y en la hora de nuestra muerte. Amén. Dios te salve María, llena eres de gracia, el Señor es contigo. Bendita eres entre todas las mujeres y bendito es el fruto de tu vientre, Jesús. Santa María, Madre de Dios, ruega por nosotros pecadores, ahora y en la hora de nuestra muerte. Amén. Gloria al Padre, y al Hijo, y al Espíritu Santo, como era en el principio, ahora y siempre, por los siglos de los siglos. Amén. Mi corazón en amarte eternamente se ocupe, y mi lengua en alabarte, Madre mía de Guadalupe. Sagrado Corazón de Jesús, en ti confío. Tercer misterio gozoso, el nacimiento del niño Jesús en Belén. No obstante que fuera el Hijo de Dios, Jesús quiso nacer en la misma grande pobreza. Aprendamos a tener siempre un corazón abierto hacia los más pobres y necesitados. Padre nuestro que estás en el cielo, santificado sea tu nombre. Venga a nosotros tu reino, hágase tu voluntad en la tierra como en el cielo. Danos hoy nuestro pan de cada día. Perdona nuestras ofensas, como nosotros perdonamos a los que nos ofenden. No nos dejes caer en tentación y líbranos del mal. Amén. Dios te salve María, llena eres de gracia, el Señor es contigo. Bendita eres entre todas las mujeres y bendito es el fruto de tu vientre, Jesús. Santa María, Madre de Dios, ruega por nosotros pecadores, ahora y en la hora de nuestra muerte. Amén. Dios te salve María, llena eres de gracia, el Señor es contigo. Bendita eres entre todas las mujeres y bendito

es el fruto de tu vientre, Jesús. Santa María, Madre de Dios, ruega por nosotros, pecadores, ahora y en la hora de nuestra muerte. Amén. Dios te salve, María, llena eres de gracia, el Señor es contigo. Bendita eres entre todas las mujeres y bendito es el fruto de tu vientre, Jesús. Santa María, Madre de Dios, ruega por nosotros, pecadores, ahora y en la hora de nuestra muerte. Amén. Dios te salve, María, llena eres de gracia, el Señor es contigo. Bendita eres entre todas las mujeres y bendito es el fruto de tu vientre, Jesús. Santa María, Madre de Dios, ruega por nosotros, pecadores, ahora y en la hora de nuestra muerte. Amén. Dios te salve, María, llena eres de gracia, el Señor es contigo. Bendita eres entre todas las mujeres y bendito es el fruto de tu vientre, Jesús. Santa María, Madre de Dios, ruega por nosotros, pecadores, ahora y en la hora de nuestra muerte. Amén. Dios te salve, María, llena eres de gracia, el Señor es contigo. Bendita eres entre todas las mujeres y bendito es el fruto de tu vientre, Jesús. Santa María, Madre de Dios, ruega por nosotros, pecadores, ahora y en la hora de nuestra muerte. Amén. Dios te salve, María, llena eres de gracia, el Señor es contigo. Bendita eres entre todas las mujeres y bendito es el fruto de tu vientre, Jesús. Santa María, Madre de Dios, ruega por nosotros, pecadores, ahora y en la hora de nuestra muerte. Amén. Dios te salve, María, llena eres de gracia, el Señor es contigo. Bendita eres entre todas las mujeres y bendito es el fruto de tu vientre, Jesús. Santa María, Madre de Dios, ruega por nosotros, pecadores, ahora y en la hora de nuestra muerte. Amén. Dios te salve, María, llena eres de gracia, el Señor es contigo. Bendita eres entre todas las mujeres y bendito es el fruto de tu vientre, Jesús. Santa María, Madre de Dios, ruega por nosotros, pecadores, ahora y en la hora de nuestra muerte. Amén. Dios te salve, María, llena eres de gracia, el Señor es contigo. Bendita eres entre todas las mujeres y bendito es el fruto de tu vientre, Jesús. Santa María, Madre de Dios, ruega por nosotros, pecadores, ahora y en la hora de nuestra muerte. Amén. Gloria al Padre, y al Hijo, y al Espíritu Santo, como era en el principio, ahora y siempre, por los siglos de los siglos. Amén. De tus divinos ojos, oh María, pende nuestras felicidades. Míranos, Señora, y no nos desampares. Sagrado Corazón de Jesús, en ti confío. Cuarto misterio gozoso, la presentación del niño Jesús en el templo. María respetó y cumplió siempre la ley de Dios. Esto nos invita a luchar cada día más para conocer la palabra de Dios y vivirla con entusiasmo. Padre nuestro que estás en el cielo, santificado sea tu nombre. Venga a nosotros tu reino, hágase tu voluntad en la tierra como en el cielo. Danos hoy nuestro pan de cada día. Perdona nuestras ofensas como también nosotros perdonamos a los que nos ofenden. No nos dejes caer en tentación y líbranos del mal. Amén. Dios te salve, María, llena eres de gracia, el Señor es contigo. Bendita eres entre todas las mujeres y bendito es el fruto de tu vientre, Jesús. Santa María, Madre de Dios, ruega por nosotros, pecadores, ahora y en la hora de nuestra muerte. Amén. Dios te salve, María, llena eres de gracia, el Señor es contigo. Bendita eres entre todas las mujeres y bendito es el fruto de tu vientre, Jesús. Santa María, Madre de Dios, ruega por nosotros, pecadores, ahora y en la hora de nuestra muerte. Amén. Dios te salve, María, llena eres de gracia, el Señor es contigo. Bendita eres entre todas las mujeres y bendito es el fruto de tu vientre, Jesús. Santa María, Madre de Dios, ruega por nosotros, pecadores, ahora y en la hora de nuestra muerte. Amén. Dios te salve, María, llena eres de gracia, el Señor es contigo. Bendita eres entre todas las mujeres y bendito es el fruto de tu vientre, Jesús. Santa María, Madre de Dios, ruega

Ruega por nosotros, pecadores, ahora y en la hora de nuestra muerte. Amén. Dios te salve, María, llena eres de gracia, el Señor es contigo. Bendita eres entre todas las mujeres, y bendito es el fruto de tu vientre, Jesús. Santa María, Madre de Dios, ruega por nosotros, pecadores, ahora y en la hora de nuestra muerte. Amén. Dios te salve, María, llena eres de gracia, el Señor es contigo. Bendita eres entre todas las mujeres, y bendito es el fruto de tu vientre, Jesús. Santa María, Madre de Dios, ruega por nosotros, pecadores, ahora y en la hora de nuestra muerte. Amén. Dios te salve, María, llena eres de gracia, el Señor es contigo. Bendita eres entre todas las mujeres, y bendito es el fruto de tu vientre, Jesús. Santa María, Madre de Dios, ruega por nosotros, pecadores, ahora y en la hora de nuestra muerte. Amén. Dios te salve, María, llena eres de gracia, el Señor es contigo. Bendita eres entre todas las mujeres, y bendito es el fruto de tu vientre, Jesús. Santa María, Madre de Dios, ruega por nosotros, pecadores, ahora y en la hora de nuestra muerte. Amén. Dios te salve, María, llena eres de gracia, el Señor es contigo. Bendita eres entre todas las mujeres, y bendito es el fruto de tu vientre, Jesús. Santa María, Madre de Dios, ruega por nosotros, pecadores, ahora y en la hora de nuestra muerte. Amén. Dios te salve, María, llena eres de gracia, el Señor es contigo. Bendita eres entre todas las mujeres, y bendito es el fruto de tu vientre, Jesús. Santa María, Madre de Dios, ruega por nosotros, pecadores, ahora y en la hora de nuestra muerte. Amén. Gloria al Padre, y al Hijo, y al Espíritu Santo, como era en el principio, ahora y siempre, por los siglos de los siglos. Amén. Emperatriz poderosa de los mortales, consuelo, ábrenos, Señor, el cielo con una muerte dichosa y danos pureza de alma, ya que eres tan poderosa. Sagrado Corazón de Jesús, en ti confío. Quinto misterio gozoso. El niño Jesús perdido y hallado en el templo. Para obtener a la voluntad del Padre Celestial, Jesús se queda en el templo de Jerusalén, escuchando e interrogando a los maestros de la ley. Padre nuestro que estás en el cielo, santificado sea tu nombre. Venga a nosotros tu reino, hágase tu voluntad en la tierra como en el cielo. Danos hoy nuestro pan de cada día. Perdona nuestras ofensas, como nosotros perdonamos a los que nos ofenden. No nos dejes caer en tentación y líbranos del mal. Amén. Dios te salve, María, llena eres de gracia, el Señor es contigo. Bendita eres entre todas las mujeres y bendito es el fruto de tu vientre, Jesús. Santa María, Madre de Dios, ruega por nosotros, pecadores, ahora y en la hora de nuestra muerte. Amén. Dios te salve, María, llena eres de gracia, el Señor es contigo. Bendita eres entre todas las mujeres y bendito es el fruto de tu vientre, Jesús. Santa María, Madre de Dios, ruega por nosotros, pecadores, ahora y en la hora de nuestra muerte. Amén. Dios te salve, María, llena eres de gracia, el Señor es contigo. Bendita eres entre todas las mujeres y bendito es el fruto de tu vientre, Jesús. Santa María, Madre de Dios, ruega por nosotros, pecadores, ahora y en la hora de nuestra muerte. Amén. Dios te salve, María, llena eres de gracia, el Señor es contigo. Bendita eres entre todas las mujeres y bendito es el fruto de tu vientre, Jesús. Santa María, Madre de Dios, ruega por nosotros, pecadores, ahora y en la hora de nuestra muerte. Amén. Dios te salve, María, llena eres de gracia, el Señor es contigo. Bendita eres entre todas las mujeres y bendito es el fruto de tu vientre, Jesús. Santa María, Madre de Dios, ruega por nosotros, pecadores, ahora y en la hora de nuestra muerte. Amén. Dios te salve, María, llena eres de gracia, el Señor es contigo. Bendita eres entre todas las mujeres y bendito es el fruto de tu vientre.

vientre Jesús. Santa María, Madre de Dios, ruega por nosotros pecadores, ahora y en la hora de nuestra muerte. Amén. Dios te salve María, llena eres de gracia, el Señor es contigo. Bendita eres entre todas las mujeres y bendito es el fruto de tu vientre Jesús. Santa María, Madre de Dios, ruega por nosotros pecadores, ahora y en la hora de nuestra muerte. Amén. Dios te salve María, llena eres de gracia, el Señor es contigo. Bendita eres entre todas las mujeres y bendito es el fruto de tu vientre Jesús. Santa María, Madre de Dios, ruega por nosotros pecadores, ahora y en la hora de nuestra muerte. Amén. Dios te salve María, llena eres de gracia, el Señor es contigo. Bendita eres entre todas las mujeres y bendito es el fruto de tu vientre Jesús. Ave María Purísima, sin pecado concebida.

Señor de la vida, tú nos creaste por amor y nos llamaste a vivir en plenitud. Cada persona es un don sagrado que refleja tu rostro desde el primer instante de su existencia hasta el último respiro de su camino en la tierra. Hoy te pedimos la gracia de reconocer y custodiar el valor único e irrepetible de cada ser humano. Que aprendamos a acoger la vida sin condiciones, a sostener con ternura la fragilidad, a acompañar con respeto cada etapa y a defender con valentía a quienes no tienen voz. Perdónanos, Señor, cuando caemos en la indiferencia o en la cultura del descarte, cuando dejamos de ver en el otro a un ser digno de amor. Danos un corazón nuevo, capaz de elegir siempre la vida, y manos generosas que la protejan con gestos concretos. Haz de tu iglesia un testimonio vivo del Evangelio de la vida, un hogar abierto donde toda existencia sea celebrada, donde nadie se sienta sobrante y donde la dignidad sea respetada y cuidada siempre.

fidelidad y entrega, que sepamos proclamar con palabras y gestos que cada vida humana vale el don total de sí mismo. Amén.

Señor de la vida, tú nos creaste por amor y nos llamaste a vivir en plenitud. Cada persona es un don sagrado que refleja tu rostro desde el primer instante de su existencia hasta el último respiro de su camino en la tierra. Hoy te pedimos la gracia de reconocer y custodiar el valor único e irrepetible de cada ser humano. Que aprendamos a acoger la vida sin condiciones, a sostener con ternura la fragilidad, a acompañar con respeto cada etapa y a defender con valentía a quienes no tienen voz. Perdónanos, Señor, cuando caemos en la indiferencia o en la cultura del descarte, cuando dejamos de ver en el otro a un ser digno de amor. Danos un corazón nuevo, capaz de elegir siempre la vida, y manos generosas que la protejan con gestos concretos. Haz de tu iglesia un testimonio vivo del Evangelio de la vida, un lugar abierto donde toda existencia sea celebrada, donde nadie se sienta sobrante, y donde la dignidad sea respetada y cuidada siempre.

Señor Jesús, que amemos la vida como tú la amas, con ternura, fidelidad y entrega. Que sepamos proclamar con palabras y gestos que cada vida humana vale el don total de sí mismo. Amén.